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0: Estimados oyentes que nos acompañan desde diferentes rincones del mundo, bienvenidos a La Voz de Indonesia. Aquí les habla Tatiana, vuestra locutora de La Voice of Indonesia. Oyentes, en el programa de hoy les traeremos las noticias más recientes, información interesante y, por supuesto, buena música. Además, estrenamos un nuevo espacio. Hola Indonesia, un segmento dedicado especialmente a nuestros oyentes. Aquí compartiremos sus mensajes, saludos y comentarios que llegan desde distintos países, mostrando la diversidad de voces que forman parte de nuestra audiencia internacional. Ahora las noticias en detalle. El presidente Prabowo Subianto ha decidido establecer la Agencia Nacional de Gestión de Turberas y Manglares para fortalecer la gestión de las turberas y los manglares en Indonesia. El ministro de Educación Superior, Ciencia y Tecnología, Brian Yuliarto, declaró que la decisión se tomó tras una reunión entre el presidente y varios académicos y expertos para abordar la gestión de las turberas en Indonesia.
1: Dan Bapak Presiden menyetujui karena berdasarkan pengalaman para ilmuwan.
0: El presidente estuvo de acuerdo porque según la experiencia de estos científicos es evidente que la existencia de dicha agencia es crucial. La gestión de datos y permisos por parte de una sola agencia facilitará enormemente la administración y en última instancia la implementación de diversas medidas de prevención será más sencilla. Brian indicó que el presidente solicitó que la Agencia Nacional de Gestión de Turberas y Manglares se fortaleciera con el apoyo de científicos e investigadores. Asimismo, se deben utilizar como referencia los conocimientos y las mejores prácticas basadas en la sabiduría local para la gestión de las turberas. El presidente también solicitó que se sigan las investigaciones y los estudios sobre las turberas para apoyar una gestión óptima. La Agencia Nacional de Gestión de Turberas y Manglares se encargará de reforzar los esfuerzos para prevenir incendios forestales y de tierras, especialmente en zonas de turberas. El ministro de Relaciones Exteriores de Indonesia, Sugiono, hizo un llamado a fortalecer la solidaridad mundial para hacer realidad el derecho al desarrollo de todas las naciones. Según Sugiono, el desarrollo es un derecho fundamental que debe tener a las personas como eje central. Sugiono hizo este llamado en una reunión de alto nivel para conmemorar el 40º aniversario de la Declaración del Derecho al Desarrollo, celebrada el miércoles en la sede de las Naciones Unidas en Nueva York, hora local. Sugiono enfatizó que el derecho al desarrollo no es un privilegio, sino un derecho inherente de todo pueblo y nación.
2: The right to development is grounded in a simple but very fundamental principle.
0: El derecho al desarrollo se basa en un principio simple pero fundamental, que el desarrollo no es un privilegio, sino un derecho inalienable de todas las personas y naciones. Esto significa situar a las personas en el centro del desarrollo para que puedan participar, contribuir y beneficiarse de él. El ministro Sugiono declaró que para Indonesia el cumplimiento del derecho al desarrollo debe comenzar a nivel nacional, incluyendo la ampliación del acceso público a la educación, la nutrición y los servicios de salud. Añadió que las políticas nacionales de desarrollo deben ir de la mano de un sólido apoyo internacional. Al conmemorar el 40º aniversario de la Declaración del Derecho al Desarrollo, Indonesia impulsa el fortalecimiento de la implementación concreta de este derecho. Asimismo, Indonesia sigue promoviendo la finalización y adopción del International Covenant on the Right to Development como una base jurídica internacional más sólida para garantizar el cumplimiento del derecho al desarrollo. Indonesia y Rusia están explorando la cooperación en tecnología satelital e inteligencia artificial para apoyar la transformación digital y ampliar el acceso digital en Indonesia. El viceministro de Comunicación y Asuntos Digitales, Angga Raka Prabowo, afirmó que una infraestructura digital equitativa es fundamental para la transformación digital de Indonesia, dada su vasta extensión territorial y la necesidad de conectividad de la población. Angga hizo esta declaración durante la recepción de una delegación diplomática que representaba al enviado presidencial de la Federación Rusa en Yakarta el miércoles 23 de septiembre. Durante la reunión, la delegación rusa ofreció el uso de tecnología satelital, incluyendo el suministro de sistemas administrativos, equipos receptores en Indonesia y acceso a datos satelitales. Angga indicó que Rusia también podría colaborar con empresas satelitales indonesias, incluidas las estatales. Las conversaciones también abarcaron el desarrollo de recursos humanos y la investigación tecnológica. Rusia propuso programas educativos y la construcción de laboratorios en Indonesia para que los estudiantes pudieran adquirir experiencia práctica en el estudio y la operación de satélites. La colaboración futura podría incluir tecnología satelital, inteligencia artificial, investigación e innovación y desarrollo de talento digital. Así son las noticias de hoy de La Voz de Indonesia en Yakarta.

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1: Oyentes, escuchemos una canción titulada Roman Pichisan o un romance peculiar, interpretada por el grupo vocal Devi Devi.

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1: 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Oyentes, vamos a escuchar una canción de la cantante Gita Gutawa titulada Bukan Permainan o No es un juego.

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1: Estimados oyentes de la Voz de Indonesia, gracias por seguir escuchando la transmisión en español conmigo, Tatiana. Continuamos con ustedes en esta serie de informaciones interesantes. Oyentes, cuando se trata de la gastronomía indonesia, probablemente estén familiarizados con el plato rendang, rawon o satay. Sin embargo, ¿sabían que Indonesia cuenta con muchos tipos diferentes de satay con sabores distintivos? Uno de ellos es el Sate Padang, una especialidad de Sumatra Occidental que recientemente ha ganado reconocimiento internacional. Según Taste Atlas, en su actualización del 15 de septiembre de 2026, el Sate Padang ocupó el 10º lugar en la lista de los 100 mejores platos de carne del mundo. El Sate Padang es también el único plato indonesio que figura entre los 10 primeros. Oyentes, lo que distingue al Sate Padang de muchos otros tipos de satay es su salsa. Mientras que el satay se suele servir con salsa de cacahuete o salsa de soja dulce, el Sate Padang utiliza una salsa espesa de color amarillo o rojizo, hecha con caldo de res, harina de arroz y diversas especias. La carne de res, la lengua de res u otras partes como los intestinos y el hígado se hierven primero en un caldo especiado hasta que estén tiernas. Luego la carne se asa a la parrilla.

0: ya sobre carbón, lo que produce un aroma característico. La salsa se enriquece con cúrcuma, galanga, cilantro, comino, limoncillo y chile. Curiosamente, el satay padang se suele servir con ketupat o lontong, pasteles de arroz y cebolla frita. La combinación de la carne ahumada, la salsa de especias intensas y la textura del ketupat o pasteles de arroz le da a este plato un carácter distintivo diferente al de otros satays indonesios. Para el público internacional, el satay padang puede ser una manera sencilla de explorar las ricas especias y las tradiciones culinarias de Sumatra Occidental. Estimados oyentes, no es solo la gastronomía lo que cautiva. Indonesia es también uno de los destinos turísticos de Asia que atrae a muchos turistas. En el ranking de visitantes repetidos de Agoda de 2026, Bali ocupó el tercer lugar como el destino más visitado de Asia por turistas internacionales después de Tokio y Bangkok. Por su parte, Indonesia se situó en quinto lugar en cuanto al número de turistas internacionales que regresan a nivel nacional en Asia. ¿Por qué regresan los turistas? Indonesia ofrece una experiencia verdaderamente diversa. En Bali, los turistas pueden disfrutar de playas, cultura y la vida local. En Yakarta pueden experimentar la vida metropolitana mientras degustan una variedad de la gastronomía indonesia. Mientras tanto, en Nusa Tenggara Oriental, el Parque Nacional de Komodo ofrece la oportunidad de ver dragones de Komodo en su hábitat natural, además de disfrutar de vistas panorámicas de archipiélago y el mar de Indonesia. Y por supuesto, ningún viaje a Indonesia está completo sin probar sus delicias gastronomías. Además del satay padang, se pueden degustar platos como rendang, arroz frito, gado-gado, pempek e diversos tipos de satay de diferentes regiones. Según la Agencia Central de Estadística, Indonesia registró 15,39 millones de llegadas de turistas internacionales a lo largo de 2025. Así pues, Indonesia es mucho más que un solo destino o un solo tipo de comida. Desde las especias de Sumatra Occidental, las playas de Bali y la vibrante vida urbana de Yakarta, hasta la belleza natural de la isla de Komodo, cada región ofrece una historia y una experiencia únicas. Oyentes, si alguna vez visitan Indonesia, no se limiten a ver los lugares. Prueben la gastronomía, conozcan a la gente y descubran las historias que se esconden tras cada región. Oyentes, así fue información interesante de la voz de Indonesia. Gracias por escucharnos. Sigan sintonizando la voz de Indonesia. 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
0: Queridos oyentes, entonces escuchemos una canción titulada pasti untukmu o definitivamente para ti, presentada por el cantante Once.

0: 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Estimados oyentes, el tema de nuestro programa de Vamos a hablar idioma Indonesia de hoy es pengiriman terlambat o entrega tardía.
1: Oyentes, donde quiera que estén, nos volvemos a encontrar en el programa de Vamos a hablar idioma indonesio, que presenta los vocabularios indonesios y la guía para conversar en indonesio. Este programa es la colaboración entre la estación de radiodifusión extranjera de la Radio República Indonesia y la Agencia de Desarrollo del Idioma del Ministerio de Educación, Cultura, Investigación y Tecnología de la República de Indonesia. Nuestro tema de hoy es Di Perusahaan Ekspedisi, que significa en la empresa de expedición. A continuación voy a presentarles una conversación con el título Pengiriman Terlambat, que significa el envío retrasado. Esta conversación tuvo lugar entre Chris, un flogger de Australia, y un oficial de expedición en Palangkaraya, Kalimantan Central. Chris se quejó ante la recepcionista de la empresa de expedición que acababa de conocer por el retraso en la entrega de su motocicleta. Vamos a escuchar la conversación.
2: Menurut data kami, motor Bapak akan tiba sore nanti.
3: Seharusnya sudah pulang. Seharusnya sudah sampai 2 hari yang lalu. Mengapa pengiriman bisa terlambat?
2: Kami mohon maaf, Pak.
1: Después de escuchar la conversación, les presento frases y vocabularios relacionados con la conversación de hoy. Pengiriman terlambat, que significa el envío retrasado. Lo pronunciaré lentamente. Puedes repetir después de mí. Mengapa, en español significa por qué. Pengiriman, que significa el envío. Bisa, que significa poder. Terlambat, que significa retrasado. Mengapa pengiriman bisa terlambat? Que significa por qué el envío llega retrasado. Menurut, que significa según. Data, que significa data. Motor, que significa motocicleta. Bapa, que significa señor. Akan tiba, que significa llegará. Sore nanti, que significa esta tarde. Kami, que significa nosotros. Mohon maaf, que significa pedir disculpa. En la conversación hemos escuchado la siguiente frase: Mengapa pengiriman bisa terlambat? Que significa ¿por qué el envío llega retrasado? En esta oración existe la palabra terlambat, que significa retrasado, que significa exceder el tiempo determinado. La palabra terlambat o retrasado en el contexto de la conversación, Chris lo utilizó para evaluar su servicio de entrega en motocicleta que no cumplió con las expectativas, es decir, no llegar a tiempo o exceder el límite de tiempo determinado. Otros ejemplos. Vamos a escuchar otro ejemplo del uso de palabras para evaluar un servicio que no cumple con las expectativas. Aduh, keretanya datang terlambat. Aduh, keretanya datang terlambat. ¿Qué significa? Ay, el tren llega tarde. Duh, mengapa keberangkatan pesawatnya tertunda? Duh, mengapa keberangkatan pesawatnya tertunda? ¿Qué significa? Ay, ¿por qué se retrasa la salida del avión? Los indonesios suelen quejarse de los servicios que no cumplen sus expectativas diciendo primero maaf. Maaf, que significa lo siento, o permisi. Permisi, que significa discúlpeme. Se hace así para proteger los sentimientos de la persona que recibe la queja. Por ejemplo, cuando un cliente espera demasiado su pedido de comida en un restaurante, puede decir al camarero, «Maaf, ¿berapa lama lagi pesanan saya jadi?» «Maaf, ¿berapa lama lagi pesanan saya jadi?» ¿Qué significa? «Lo siento, ¿cuánto tiempo tardará en llegar mi pedido?» Antes de terminar, vamos a hablar idioma indonesio de hoy. Para mayor claridad, vamos a escuchar la conversación una vez más.
2: Menurut data kami, motor Bapak akan tiba sore nanti.
3: Seharusnya sudah dap. Ulang. Seharusnya sudah sampai 2 hari yang lalu. Mengapa pengiriman bisa terlambat?
2: Kami mohon maaf, Pak.
1: Oyentes, este fue Vamos a Hablar Idioma Indonesio de hoy con una conversación titulada Pengiriman Terlambat. Pengiriman terlambat, que significa el envío retrasado. Esperamos que esta edición sea útil para aquellos de ustedes que quieran saber más sobre el idioma indonesio. Nos encontraremos de nuevo con diferentes materiales. Gracias por su atención. Nos vemos pronto.

0: Estimados oyentes, ahora nos vamos a viajar a la isla Moyo, en la provincia de Nusa Tenggara Occidental.
1: Oyentes, la belleza de Indonesia de hoy trata sobre la isla Moyo. La isla Moyo es un destino turístico natural al que apuntan muchos turistas extranjeros, no solo turistas corrientes, sino también varias figuras famosas como Lady Diana, Mick Jagger, David Bowie e incluso David Beckham. La isla Moyo es muy encantadora con su belleza natural muy exclusiva. Esta isla tiene varios destinos turísticos importantes, incluida la cascada Matajitu, la cascada Senggalo, la playa Tanjung Pasir y muchos más. La isla Moyo está dividida en dos pueblos, los pueblos de Labuan Haji y Sebotok. En la estación seca, junio y julio es la mejor época para visitarla, aunque las olas del mar comienzan a calmarse a partir de abril. La isla Moyo, que se encuentra en la bahía Saleh, tiene una reserva natural de parque nacional. La isla Moyo se encuentra en una zona estratégica, concretamente entre otras atracciones turísticas como Gili Matra Lombok, el parque turístico natural de la isla Satonda Bima Dumpu y el parque nacional Komodo. Solo se puede acceder a Moyo por mar utilizando un barco de madera con capacidad para 30 pasajeros a una tarifa de alrededor de 30.000 rupias por persona y trayecto. O podemos alquilar un barco de pesca por 350.000 hasta 400.000 rupias por día en Tanjung Pengawas Labuhan Padas, Sumbawa. El viaje desde el puerto de Labuhan Padas en la ciudad de Sumbawa Besar hasta Moyo dura aproximadamente 2 horas. Si hay suerte, un grupo de delfines nada cerca del barco como si estuviera guiando el camino hacia la isla Moyo.
0: Oyentes, a continuación vamos a escuchar las siguientes canciones con títulos Karena Aku Telah Denganmu o Por qué He Estado Contigo, interpretada por Ari Lasso.

0: Queridos oyentes, mi compañero Borges Yaman lo acompañará en el segmento de Hola Indonesia. Hello Indonesia.
1: Amigos de Voice of Indonesia, en este segmento de Hello Indonesia vamos a compartir con ustedes algunas de las cartas y mensajes que nuestros oyentes nos envían por correo electrónico. En sus cartas, nuestros oyentes pueden contarnos cómo reciben nuestras transmisiones, compartir sus comentarios y opiniones sobre nuestros programas, o simplemente enviarnos un saludo a los locutores y a otros oyentes de Voice of Indonesia. Cada mensaje es una muestra del vínculo y la amistad que mantenemos con nuestros oyentes en diferentes partes del mundo. Así que sin más demora, vamos a conocer algunas de las cartas que hemos recibido esta semana. La primera carta que recibimos fue de Juan Carlos Pérez Montero de Valladolid, España. Muchas gracias por volver a escribirnos y por compartir con nosotros tus planes para este mes de septiembre. Nos alegra saber que estás disfrutando de los últimos días del verano y que este mes será especialmente importante para ti, ya que el próximo 24 de septiembre cumplirás 60 años. Te deseamos desde ahora muchas felicidades. También nos cuentas que viajarás con tu amigo a Swances en Cantabria, donde permanecerás unas 2 semanas. Durante el viaje realizarás una escapada de 4 días a Asturias, para conocer lugares como Llanes, Ribadesea, Lastres y Avilés, además de otros pueblos, playas, paisajes y rincones de la costa asturiana. Después regresarás a Swances para continuar descubriendo diferentes lugares de Cantabria. Y para celebrar tu cumpleaños pasarás el 24 de septiembre en Santander visitando sus calles, edificios históricos y la bahía. Te deseamos un excelente viaje y esperamos conocer todos los detalles y ver tus fotografías en tu próxima carta. Muchas gracias por tu carta, por tu amistad y por seguir acompañándonos a través de la radio internacional. La segunda carta que les voy a leer es la de Santiago Méndez Bautista de Perú. Santiago Méndez Bautista nos escribió lo siguiente. Friends of the Voice of Indonesia, greetings from Chimbote, Ancash, Peru. To congratulate you on your anniversary, a very fraternal hug from these areas of Peru. Sincerely, Santiago Méndez Bautista. Bueno, Santiago, muchas gracias por su amable mensaje y por sus felicitaciones con motivo del aniversario de RRI Voice of Indonesia. Recibimos con mucha alegría su fraternal abrazo desde Chimbote, Ancash, Perú. Para nosotros es muy especial saber que la radio internacional sigue llegando a nuestros oyentes y que podemos mantener este vínculo de amistad entre Indonesia y Perú a través de la radio. Le enviamos también un cordial abrazo desde Jakarta y nuestros mejores deseos para usted y todos nuestros amigos oyentes en Chimbote. Muchas gracias por seguir escuchando Voice of Indonesia y por mantener viva la amistad a través de la radio internacional. Un afectuoso saludo desde Indonesia. Amigos de Voice of Indonesia, recibí un email o una carta de Matías Gustavo Asturio de Argentina, provincia Córdoba, el 1 de septiembre de 2026. Matías Gustavo Asturio, desde Bellville, provincia de Córdoba, Argentina, nos envió un informe de recepción de Voice of Indonesia. Nos cuenta que el pasado 24 de agosto, entre las 21 y 22 horas UTC, Escuchó nuestra transmisión en inglés por la frecuencia de 4755 kHz en onda corta internacional. Según su informe, la señal llegó con una excelente calidad, con una valoración de 5 sobre 5 y sin ruidos ni interferencias. Muchas gracias, Matías, por escucharnos desde Argentina y por enviarnos este detallado informe de recepción. Esperamos seguir acompañándolo en sus próximas sintonías. Amigos de Voice of Indonesia, hasta aquí nuestro segmento de Hello Indonesia. Muchas gracias a todos los oyentes que nos han enviado sus cartas y mensajes por correo electrónico. Agradecemos mucho sus informes de recepción, sus comentarios sobre nuestros programas y, por supuesto, sus saludos y muestras de amistad. Si ustedes también desean compartir su experiencia al escuchar nuestras transmisiones, enviarnos sus comentarios o simplemente saludarnos, pueden escribirnos por correo electrónico a waylisteners@gmail.com. Esperamos recibir sus cartas y mensajes en nuestros próximos programas. Yo me despido por ahora. Muchas gracias por acompañarnos y por seguir escuchando Voice of Indonesia. Hasta la próxima y un cordial saludo desde Indonesia.
0: Estimados oyentes, ahora les presentamos música Kroncong con una canción titulada Lampu Merah o El Semáforo.
1: Oyentes, en esta edición del Mundo Musical les presentamos la canción de Kroncong titulada Lampu Merah, cantada por Salsabila Rahayu, acompañada de Kroncongan. La canción Lampu Merah es una canción lanzada en 2021, compuesta y popularizada por Delantis. Esta canción cuenta sobre el viaje de vida de alguien que se encuentra en la fase de luz roja. La luz roja aquí, o Lampu Merah, puede interpretarse como una condición en la que una persona se detiene por un momento en un lugar para que pueda volver a vivir su vida. Muy bien, oyentes, aquí Salsabila Rahayu con Kroncong Lampu Merah.